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En la música está Andy Williams. 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

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Y luego de escuchar a Afrodita con esta canción que se llama Son las 5 en punto, nos quedamos con Aretha Franklin y esta canción que se llama Una pequeña oración.

0: La música gospel también presente en Radio Colección con Aretha Franklin. I saw a little prayer. Rezo una pequeña oración. 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En la música está Arkham for Karen.
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Las canciones que más te gustan, amigos míos, amigas mías, las encuentras aquí en esta media hora musical que compartimos junto a Calzados Mellini. Nos despedimos junto a Barry Manilow.

0: Bueno, y así hemos estado recorriendo estos grandes éxitos de ayer. Las canciones inolvidables vuelven mañana a esta misma hora y junto a Calzados Bellini. 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Calzados Bellini, mañana estará con nosotros recordando las viejas pero lindas canciones.
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5: 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Atención vecinos de la Araucanía Norte. 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
1: Vamos, listo. Salud, muchachos. Por esa mujer.

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¿Cómo le va? Le va muy buenos días. ¿Qué le parece la lluvia? Tenemos mucha lluvia desde la madrugada en este día viernes 12. Los Onofres están de onomástico. Para usted que lleva este nombre y para quienes cumplen años el día de hoy, enviamos nuestro saludo cordial. Que tenga un excelente día, un buen fin de semana para todos nuestros amigos que están junto al 95.7, 98.1, www.radiocolección.cl a través de nuestra señal online. De inmediato saludamos a quienes nos acompañan publicitariamente. 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Con ellos compartimos esta su mañana de colección, a la cual le damos la más cordial bienvenida.

Mucha atención porque el estado de los pasos fronterizos es el siguiente en este día viernes 12 de junio de este año 2026. Tenemos condiciones climáticas bastante complejas en el límite internacional que ha hecho de que el paso fronterizo Pino Achao esté cerrado durante toda la jornada. La información para usted que está junto a nosotros en este día. Tenemos cerrado entonces Pino Achao por toda la jornada, por nevadas, continúa, y viento intenso. Paso y Calma está habilitado desde las 8 para vehículos livianos, con porte obligatorio de cadenas, clima cubierto con chubascos de nieve, 23 milímetros de lluvia, temperatura mínima menos 5, la máxima menos 3, viento este, 38 kilómetros la hora. Paso Mamuil Malal se encuentra habilitado para el tránsito de buses y vehículos menores en horario de 8 a 18 horas, salida de Chile de 8 a 17 horas. Climas, chubascos de agua nieve, un grado de temperatura, restricciones, porte obligatorio de cadenas para Mamuil Malal. Y el paso Pino Achao estaría entonces cerrado por todo el día. Ahí estaba esa información para usted que está en tránsito hacia el límite internacional hoy día. Solamente el paso y Calma, que es para vehículos menores, con porte obligatorio de cadena, y las condiciones climáticas del límite internacional no están nada de buenas. Ahí está esa información, el saludo y la compañía de sus amigos de la Radio Colección.

0: Bueno, la proyección meteorológica para hoy en Curacautín nos dice que tenemos una temperatura de 5 grados con bastante cielos cubiertos y lluvia. Viento nor-noreste, 20 kilómetros la hora, ráfagas hasta de 50 kilómetros la hora. Vamos a tener bastante lluvia durante la mañana y después lluvia por la tarde. Nublado y lluvia más tarde, lluvia al anochecer con cielos nublados. Mañana sábado más cálido, 0 y 12 grados, y el domingo brumoso, 2 y 13 grados, dice la proyección meteorológica para Curacautín. Seguimos compartiendo esta su mañana de colección en el 95.7, 98.1, www.radiocolección.cl.
1: Vamos, listo. Salud, muchachos. Presamos a él.

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Bueno, vamos a reiterar que el paso fronterizo Pinochao está cerrado, intransitable, durante toda la jornada, producto de las condiciones climáticas en el límite internacional de viento blanco y nevadas. Eso es lo que dice la información. Paso y calma estaría transitable para vehículos menores con porte obligatorio de cadenas. Tenemos lluvia en Malalcahuello con viento noroeste, 11 kilómetros la hora, ráfagas hasta de 27 kilómetros la hora. Vamos a estar con lluvia durante la mañana, después, pasadito del mediodía, vamos a estar con bastante nubosidad y lluvia por la tarde-noche. Y para hoy día se prevé nieve, ¿eh? Lluvia, nieve en la mañana y lluvia ocasional por la tarde. Mañana sábado, lluvias y llovinas temprano, menos 5 la mínima, 8 la máxima, brumoso y frío. Y el domingo, brumoso, menos 1 y la máxima 11 grados para Malalcahuello. Ahí está la información y tenemos periodos de hielo y nieve el sábado y domingo próximo, el 20 y 21. Eso es lo que dice la proyección meteorológica para Malalcahuello. Seguimos compartiendo esta su mañana de colección, el saludo y la compañía de sus amigos del 95.7, 98.1, www.radiocolección.cl.

13 son los minutos que nos separan de las 10 de la mañana de este día viernes 12. Saludos para usted que lleva el nombre de Onofre. Para todos nuestros amigos que están en la sintonía cada día, le enviamos nuestro cariño. Que tengan un excelente día, en especial para nuestro amigo Cristian, que ya está trabajando en Santiago ahí en 10 de julio. Un gran abrazo, amigo. 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Estamos rellenando porque las ofertas se nos fueron volando. Se nos descargó ahí un error de la página y estamos buscando las ofertas de nuevo. 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Bueno, nos vamos a ir a la música, luego vamos a estar revisando las ofertas para usted que está en la sintonía del 95.7 y 98.1, www.radiocolección.cl. Ahí también está a través de la señal online.

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Mon Laferte en la música para usted que está junto a nosotros en esta su mañana de colección. Saludos para quienes cumplen años el día de hoy y para usted que está celebrando alguna fecha especial o importante. 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Seguimos compartiendo esta su mañana de colección de este fin de semana, día viernes 12 de junio de este año 2026.

Bueno, no sé si se le habrá quitado lo de infiel a Américo porque ha tenido hartos problemas estos últimos días. Ya son las 10 de la mañana con 7 minutos. Vamos a reiterar la información con respecto al paso fronterizo Pino Hachado. Me estaban consultando por acá, del lado argentino. El paso fronterizo Pino Hachado se va a mantener cerrado por toda la jornada por nevadas y continúa el viento intenso en el límite internacional. El paso y calma está transitable para vehículos livianos con porte obligatorio de cadenas. Clima cubierto con chubascos de nieve, 23 milímetros de lluvia ya. Temperatura mínima de menos 5, la máxima no va a superar los menos 3 en el límite internacional. Y tenemos viento este de 38 kilómetros la hora para quienes van por el paso y calma. Paso Mamuil Malar está transitable con porte obligatorio de cadenas y uso de cadenas para algunos sectores del límite internacional. Ahí está la información para usted que está junto a nosotros en esta su mañana de colección.

Bueno, ya son las 10 de la mañana con 16 minutos de este día viernes. Tenemos lluvia en Lonquimay y una sensación térmica de 4 grados de temperatura. Un viento noroeste, 11 kilómetros la hora, ráfagas hasta de 28 kilómetros la hora. Para hoy se espera una máxima de 7 grados nomás, con nieve y lluvia en la mañana y lluvia ocasional por la tarde, dice la proyección meteorológica para Lonquimay, los sectores cordilleranos altos. Ahí están las nevadas. Mañana sábado, lluvias y llovinas temprano, menos 5 grados la mínima, 5 grados bajo cero, ¿eh? 8 la máxima, brumoso y frío. Y el domingo, brumoso, menos 1 y la máxima de 11 grados para Lonquimay. Después tenemos sol durante el resto de la semana, a excepción ya que el día jueves 18 empieza la lluvia, viernes lluvia y sábado agua nieve, domingo nieve. Así que ahí, así está la cosa en Lonquimay, por lo menos ya entramos ya casi de frentón al invierno con nevadas para los sectores precordilleranos y cordilleranos. 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

Ya son las 10 de la mañana con 22 minutos. 10 y 22 minutos de este día viernes 12 de junio. Hoy día estamos saludando a los Onofres. Con donación universal de Boric y los consejos de TikTokers, señales para que el no pago del CAE se efectuara. En medio de los embargos de cuentas corrientes que ha iniciado la Tesorería General de la República, se abrió el debate por las responsabilidades políticas del alza de los deudores. Ganaron hasta 21 mil millones como operaba la red integrada por el ex director de Serna Pesca. Lamentablemente hay funcionarios públicos también metidos y arrestados en este caso, que se produjo en Serna Pesca. Tras oficio judicial, Subtel propone tres alternativas para bloquear sitios de apuestas en línea. Murió asesinado ex asesor de Jara. Compara a Quirós con Portales y desata reproches en el oficialismo. Rescatan barcaza con 24 personas en los lagos, se abrieron sus cuatro hélices. Una barcaza que hace recorrido rutinario en los canales del sur y fue lamentablemente averiada por las redes, donde se produjo un acorbatamiento de las hélices por redes que estaban ahí en el mar. Enredaron a las hélices y estos elementos que se encontraban flotando a la deriva, por lo que se dio la alarma y tuvieron que ir a rescatarlos. Felizmente todos sus tripulantes están sanos y salvos. 24 personas, ¿eh? Ahí estaba esa información. Es como un recorrido de búho así que lleva a la gente a los diferentes sectores en las islas de nuestro país, la región de los lagos. Seguimos compartiendo esta mañana de colección. 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

Bueno, persiste la lluvia en este día viernes 12 de junio para usted que necesita calzado adecuado para estos días de lluvia. 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

Le estamos acompañando en este día lluvioso de junio, día 12. Estamos saludando a los Onofres. Para usted que lleva este nombre, un gran abrazo, que tenga un excelente día. Seguimos compartiendo la música y disfrutando de esta jornada de lluvia, de otoño, invierno. Nos queda poquito para el invierno. ¿Cuántos días? Vamos a 12, ya nos quedan como 9. Para darle la bienvenida al invierno 2026. 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

Bueno, ¿usted tiene problemas con su WhatsApp o con su red social de Facebook o Instagram? Porque los reclamos han llegado a esta problemática porque usuarios de las redes sociales de distintos países del mundo reportaron durante esta mañana de día viernes problemas para utilizar alguna de las principales plataformas de Meta. Los reclamos se concentraron en Facebook, Instagram y WhatsApp, donde internautas advirtieron dificultades para acceder a dichas redes sociales. Según apuntaron los usuarios de que las plataformas como X y sitios especializados en monitoreo de servicios digitales, los inconvenientes comenzaron a registrarse alrededor de las 10 de la mañana y afectarían a distintos países de manera simultánea. Entre los principales problemas mencionados se encuentran en dificultades para cargar publicaciones, actualizar el feed de noticias, acceder a perfiles y enviar o recibir mensajes. Algunos usuarios incluso señalaron haber sido desconectados automáticamente de sus cuentas. Los reportes no se limitaron a Facebook e Instagram. También usuarios de WhatsApp, Messenger, informaron inconvenientes relacionados con el funcionamiento de las aplicaciones, y de acuerdo con los testimonios publicados en las redes sociales, algunos mensajes permanecían pendientes de envío, mientras que otras conversaciones o contenidos no lograban actualizarse correctamente. Y de hecho, pensándolo bien, a mí también me pasó, estaba revisando las ofertas de supermercado Ahorra Más y me arrojaron un error, no la podía ver. Eso fue como a las 10 de la mañana. Bueno, eso es lo que se da a conocer con respecto a este problema que reportan caída de Facebook, Instagram y WhatsApp web a nivel mundial. Usuarios informaron fallas en la plataforma de Meta. Ahí estaba esa información. 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Seguimos acompañándoles en esta su mañana de colección fría y de lluvia. Una mañana casi de invierno. Nos queda poquito para el invierno, así que ahí está la cosa. Estamos en la época de lluvias y de nevadas. El paso fronterizo Pinochado está cerrado por todo el día, producto de las condiciones climáticas en el límite internacional. En la música está el maestro Antonio Ríos.

Continuamos compartiendo esta fría jornada de otoño 2026. Estamos saludando a los Onofres en este día 12 de junio de este año 2026. Saludos para usted, don Onofre, y para quienes cumplen años el día de hoy. Le enviamos un cariñoso saludo y los mejores deseos de que tenga un hermoso día. Nos pidieron un tema de Amar Azul, no, de Reflejo Azul. Aquí tenemos uno, ¿eh? Cumbia nena. Para nuestro amigo Juanito, que está en la sintonía diariamente. Un gran abrazo, Juanito Sandoval.

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Bueno, si siente frío es porque primero estamos vivos y sentimos los cambios bruscos de temperatura, pero hace frío. Tenemos en estos momentos en Malalcahuello solamente 4 grados y se espera una máxima de 7 grados para hoy. Para Lonquimay igual, hay 4 grados de temperatura a esta hora y se espera una máxima que no va a superar los 7 grados, con cielos nublados, destemplado y lluvia ocasional por la tarde. Eso es lo que dice Malalcahuello y Lonquimay. Curacautín tiene en estos momentos 6 grados y la máxima no va a superar los 8 grados, con cielos nublados, lluvia más tarde y lluvia al anochecer, después va a estar nublado. Eso es lo que dice la proyección meteorológica para este día viernes 12 de junio de este año 2026. Seguimos compartiendo esta su mañana de colección. Si usted quiere participar de nuestra programación, lo puede hacer llamándonos a nuestro teléfono 452-88-1532 o a nuestro WhatsApp. Nos envía un WhatsAppito ahí al más 569-945-16522. En la música está Chayanne.

Luego vamos a estar revisando los primeros cuatro signos del zodiaco para hoy. Antes le comento que para mañana sábado 12 de junio la ruta hacia la Cuesta de las Raíces está despejada, pero el porte de cadenas es obligatorio desde el cruce de la Paloma hacia arriba, sector Corralco y para la Cuesta de las Raíces. Posibilidad de nieve sobre los 1500 metros sobre el nivel del mar. Y si usted quiere disfrutar del fin de semana, el secreto es salir temprano, porque después es un caos la vuelta. Así que ya lo sabe. Tenga mucha precaución. Porte de cadenas, vehículo de tracción simple y buses desde el cruce de la Paloma hacia el sector Corralco. Y esto es obligatorio, porque tenemos nieve sobre los 1500 metros de altura. Así que, ojo con esa información y recomendación que entrega también el municipio de Curacautí. Seguimos compartiendo esta su mañana de colección. Estamos saludando a los amigos que llevan el nombre de Onofre. 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Seguimos compartiendo esta su mañana de colección.

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En la música estaba Marisela con ese hermoso tema, un recuerdo para usted que está junto a nosotros en esta mañana de colección. Revisamos los primeros cuatro signos del zodiaco para hoy. Nos vamos con Aries en amor. Tómese todo el tiempo necesario para decidir el futuro de esa relación, pero ojo que después no podrá echar pie atrás. En salud, está expuesto a accidentes, trate de cuidarse más. Dinero, aproveche su talento para lograr lo que quiere. Color terracota número 2. Para Tauro en amor, a veces tiene que hacerse de rogar un poco para que las cosas funcionen. Hágalo y no se arrepentirá. En salud, no desestime la fuerza que puede tener su mente. Atraiga buenas energías. Dinero, juégatela para que se trate de tus decisiones en el trabajo. Color marrón número 5. Para Géminis en amor, no piense que las cosas serán siempre desfavorables, ya que las enfermedades de tipo venéreo van en aumento. Cuidado. Dinero, establezca prioridades. Color celeste número 20. Para Cáncer en amor, salga de la rutina de vez en cuando, revitalice la relación y además sirve para encontrarse con la pareja. En salud, acuéstese temprano y evite ver televisión para conciliar mejor el sueño. Dinero, cuidado con abusar de su estabilidad económica. Color calipso número 11. Ahí están los primeros cuatro signos del zodiaco para hoy. Seguimos compartiendo esta su mañana de colección. Saludos para todos nuestros amigos que están en la sintonía. 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

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Continuamos disfrutando de la música en este día viernes. Acá está Alejandro Fernández.

Compartimos esta su mañana de colección del saludo y la compañía de sus amigos del 95.7 98.1 www.radiocolección.cl. 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Seguimos acompañándoles en esta su mañana de colección.

Recordábamos a Ricos y Pobres con ese hermoso tema para usted que está junto a nosotros en esta mañana de colección. 12 son los minutos que nos separan de las 12 del mediodía. Vamos a revisar los 4 siguientes signos del zodiaco para hoy. Mucha atención, nuestros amigos y amigas de Leo. Para Glorita, que está en la sintonía, Leo, en amor, las sorpresas pueden darse en cualquier momento. Deberá poner mucha atención a las situaciones que se presentan. En salud, controle sus nervios, ayúdese usted también. Dinero, si su dinero se está acabando poco a poco, controle sus gastos y planifíquese mejor. Color blanco número 14. Para Virgo, en amor, haga sentir importante a su pareja, que este no sienta que para usted hay cosas por sobre ella o él. En salud, la rutina de todos los días está afectando tu estado de ánimo. Trate de distraerse más. Dinero, rechace esas propuestas que no están claramente definidas. Color violeta número 16. Para Libra, en amor, el entusiasmo y la pasión no le garantizan un sentimiento profundo. Debe mirar en su corazón. En salud, busque algunos instantes para descansar tanto su mente como su cuerpo. Dinero, todo saldrá como lo esperaba. Una actitud correcta genera buenos resultados. Color lila número 7. Y para Escorpión, en amor, sepa reconocer lo que tiene y no pase quejándose, ya que puede terminar perdiendo más de la cuenta. En salud, su estómago le sigue jugando en contra. Tenga cuidado con abusar de él. Dinero, ojo, debes cuidar más tu fuente laboral. Color marengo número 10. Ahí estaban los siguientes signos del zodiaco para hoy. Seguimos compartiendo esta su mañana de colección en el 95.7, 98.1, www.radiocolección.cl, también a través de nuestra señal online. Seguimos junto a la música para poder también complacer los pedidos de nuestros amigos y amigas que están junto a nosotros.

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que descanse en paz. Tenemos el sentimiento de comunicar el sensible fallecimiento de don Raúl Antonio Navarrete Urrea, que en paz descanse, acaecido en la ciudad de Rancagua. Sus restos serán trasladados para ser velados en la capilla San Andrés, ubicada en la población Diego Portales, horario de llegada aproximadamente a las 5 de la tarde de hoy viernes. Sus funerales se avisarán oportunamente, comunica el deceso la familia. Gentileza de Funeraria Isla e Hijos Limitada. Reiteramos el nombre de la persona fallecida. En Curacautín ha dejado de existir don Raúl Antonio Navarrete Urrea, por quien rogamos a Dios descanse en paz.

Y rápidamente se nos está pasando esta jornada de mañana, día viernes 12 de junio. Los Onofres están de onomástico. Para usted que cumple años, enviamos nuestro saludo cordial. Revisamos los siguientes cuatro y últimos signos del zodiaco para hoy. Nos vamos con Sagitario en amor. Los acontecimientos familiares propiciarán un acercamiento con aquellos de los cuales ha estado alejado. En salud, no se exceda el día de hoy si es que sale a divertirse un rato. Dinero, aproveche bien esos ingresos extras que reciba. Debes ordenarte. Color negro, número 19. Para Capricornio en amor, ahora tienes que ser más paciente y comprender a la persona que tiene a su lado. En salud, está expuesto a una gripe peligrosa, evite los cambios de temperatura del mes de junio. Dinero, riesgo de pérdida de dinero debido a un intento de engaño. Color plomo, número 9. Para Acuario, en amor, es recomendable que tu actitud sea pasiva a fin de evitar cualquier confrontación que alguien de tu círculo. En salud, cambie de sus costumbres. Dinero, es hora de sentar cabeza y empezar a ahorrar para el futuro. Necesitará mucha plata para ejecutar sus proyectos. Color rojo, número 8. Y para Piscis, en amor, trate de entregar sus sentimientos a todos por igual. Así su vida estará llena de alegría. En salud, aléjese de los fumadores y bebedores. No se deje tentar por las toxinas. Cuide su organismo. Dinero, trabajará duro para que sus superiores reconozcan sus capacidades. Color verde, número 6. Ahí están los cuatro últimos signos del zodiaco para hoy. Seguimos compartiendo esta su mañana de colección.

El saludo de la compañía de sus amigos de la Radio Colección en este día frío de otoño, casi invierno, día viernes 12. Saludos para los Onofres y para usted que cumple años, celebra algo especial importante. Enviamos nuestro saludo cordial. 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Junto a ellos seguimos compartiendo la música en este día viernes, en su mañana de colección. A una amiga le gusta mucho este tema, así que un saludo para ella, Nélida, que siempre está en la sintonía.

Disfrutamos de la música en esta su mañana de colección, pasadito ya del mediodía, en este día viernes 12 de junio de este año 2026. Nos quedan poquitos días para despedir el otoño y darle la bienvenida al invierno el próximo 21 de junio de este año 2026, que también es el Día Nacional de los Pueblos Originarios. Y se recuerda a Luis, Raúl y Rodolfo también en el mes de los santos. Bueno, importante el autocuidado porque hay muchos resfríos, muchas personas están con problemas de salud, así es que el lavado de manos frecuente es importante, además de una buena alimentación balanceada, ejercicio, descanso adecuado también, eso es importante. El cuidado de la salud mental, eso es primordial, porque la mente es la que manda todo el cuerpo. Tenemos una parte que uno la ordena y otra que realmente se manda sola, la autónoma. Entonces, todo el subconsciente ahí, de repente, juega malas pasadas, así que cuidarse. Priorizar alimentos frescos, consumo de frutas, verduras, legumbres, cereales integrales, limitar los ultraprocesados y consumo de azúcar añadido, sal y grasas saturadas para evitar riesgos de problemas a la salud. Y lo más importante es hidratarse, tomar agüita. ¿Tomó agüita hoy día? Está helado, pero si no tolera el agua fría, tíbela, tomará un poquito más tibia. Pero importante que tiene que tomar por lo menos 2 litros de agua al día para que su metabolismo se vaya desarrollando como corresponde ahí, toda la absorción de los nutrientes en el intestino y puedan hacer su pega. Así que no está muy bueno como para salir a hacer ejercicio, pero en la casa ahí se mueve harto haciendo aseo, así que actividades en la casa no faltan. Las mamás nunca están tranquilas, no les falta, así que por lo menos eso es importante. ¿Algunas recomendaciones para usted que está en la sintonía en este día viernes 12? Una amiga nos pidió un tema, lo encontramos y también complacemos su solicitud musical. Aquí está Emilio José. Saludos para nuestra amiga Vero. Sé.

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0: que descanse en paz. Tenemos el sentimiento de comunicar el sensible fallecimiento de Nelly Rosemary San Martín, que en paz descanse, conocida cariñosamente como Micho. Sus restos serán velados en el velatorio de la parroquia San Pedro a partir de las 16:30 horas aproximadamente. Sus funerales se avisarán oportunamente, comunica el deceso la familia, gentileza de funeraria Isla e Hijos Limitada. Reiteramos el nombre de la persona fallecida. Ha dejado de existir Nelly Rosemary San Martín, conocida cariñosamente como Micho, por quien rogamos a Dios descanse en paz.
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0: nuestra música chilena presente en este espacio para usted que está en la sintonía. Vamos a revisar la información desde Senapred con respecto a la situación de la región de la Araucanía para este evento.
1: Buenos días, desde Senapred de Araucanía a esta hora, mediodía del día viernes 12, hacemos un balance de este fenómeno, de este evento meteorológico. Hasta el momento, el reporte de las 32 comunas es una situación bastante normal. Se han desplegado todos los equipos desde emergencia, desde anoche. Hay algunas postas que están reportando problemas eléctricos y algunas situaciones muy particulares que se están trabajando ya como sistema. El paso Pino Achao se encuentra cerrado debido a la nieve y a la poca visibilidad, pero el grueso, por decirlo así de alguna forma, de este frente se espera para esta tarde e incluso que continúe hasta mañana sábado 13. Por lo tanto, seguimos insistiendo en el llamado a mantenernos informados e informadas de las condiciones meteorológicas en los canales oficiales, además de evitar salir al exterior, evitar ponernos en riesgo ante estas situaciones de lluvia, viento y nieve que vamos a tener y experimentar durante este día. Cualquier emergencia, por favor, notificarla directamente a la municipalidad, a bomberos, a CONAF, a carabineros, de manera de activar rápidamente el sistema de emergencia.
0: Bueno, ahí estaba la información del director regional de Senapred, Ian Gorayev, con respecto a la situación de las comunas de la Araucanía en este fin de semana con este alerta, con esta alerta temprana preventiva por mal tiempo que va a afectar y que sigue hasta hoy día la noche y mañana, decía la información. Hacemos pausa, ya retornamos.
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0: que descanse en paz. Tenemos el sentimiento de comunicar el sensible fallecimiento de don Raúl Antonio Navarrete Urrea, que en paz descanse, acaecido en la ciudad de Rancagua. Sus restos serán trasladados para ser velados en la capilla San Andrés, ubicada en la población Diego Portales, horario de llegada aproximadamente a las 5 de la tarde de hoy viernes. Sus funerales se avisarán oportunamente, comunica el deceso la familia, gentileza de Funeraria Isla e Hijos Limitada. Reiteramos el nombre de la persona fallecida. Ha dejado de existir don Raúl Antonio Navarrete Urrea, por quien rogamos a Dios descanse en paz.
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y descanse en paz. Tenemos el sentimiento de comunicar el sensible fallecimiento de don Raúl Antonio Navarrete Urrea, que en paz descanse, acaecido en la ciudad de Rancagua. Sus restos serán trasladados para ser velados en la capilla San Andrés, ubicada en la población Diego Portales, horario de llegada aproximadamente a las 5 de la tarde de hoy viernes. Sus funerales se avisarán oportunamente, comunica el deceso la familia, gentileza de funeraria Isla e Hijos Limitada. Reiteramos el nombre de la persona fallecida. Ha dejado de existir don Raúl Antonio Navarrete Urrea, por quien rogamos a Dios descanse en paz.

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1: ¿Cómo le va? Muy buenas tardes. Qué helado está. Está baja la temperatura de este día viernes 12 de junio. Saludos para Onofre y para quienes cumplen años, celebran alguna fecha especial o importante. Le enviamos nuestro cariñoso saludo. Que tenga un excelente día. De inmediato saludamos a quienes hacen posible que le acompañemos todos los días en este rinconcito mexicano. 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Bienvenidos.

su rinconcito mexicano. Saludos para todos nuestros amigos que están en la sintonía en este día viernes 12 de junio de este año 2026. Está helado, ¿eh? ¿Cierto, Juanito? Solamente tenemos a esta hora 7 grados y la mínima fue bastante bajita el día de hoy, pero la máxima no va a superar los 8 grados. Con cielos nublados, lluvia y lluvia al anochecer, más tarde dice la información para hoy. Y mañana sábado va a estar con 0 grados la mínima, 12 la máxima, con bruma, pero viene este frente que todavía no sabemos si viene del lado de dónde viene, pero que va a seguir con lluvia y nevadas en los sectores cordilleranos. Así como le comentábamos también en la información de Senapred, se viene más intenso en los sectores precordilleranos y cordilleranos, y hay nieve sobre los 1500 metros de altura sobre el nivel del mar. Valalcahuello tiene solamente 5 grados a esta hora y Lonquimay, cielos cubiertos, nublado con 5 grados de temperatura, posibilidad de nevadas también para los sectores cordilleranos altos, dice la proyección meteorológica para Valalcahuello y Lonquimay. Tenemos una posibilidad de viento noroeste, 12 kilómetros la hora, ráfagas hasta de 29 kilómetros la hora, nublado, destemplado, frío, y va a estar, pero ahí con nevadas sobre los 1500 metros de altura, más o menos, para nuestra zona. Ahí estaba la información para usted que está junto a nosotros en este su rinconcito mexicano de hoy. Seguimos compartiendo la música de México en este día. Bien.

Mucha atención porque hay un corte de energía eléctrica que va a afectar el próximo lunes a un sector vasto de Malalcahuello, para que esté atento a esta información. Frontel informa que por trabajo de ampliación y mejoramiento de sus redes deberá suspender el suministro eléctrico en los siguientes horarios y sectores: en el día lunes 26, el lunes 15 de junio de este año 2026, entre las 12 y las 18 horas, comprende los sectores Centinela Alto, Parque Agua Fría, Villa Centinela, Termas de Malalcahuello, Cabaña Huemules, Ladera de Malalcahuello, Comuna de Curacautín. Ese sector es el que va a ser afectado por este corte de energía eléctrica que informa Frontel. Lunes 15 de junio, entre las 12 y las 18 horas, comprende sector Centinela Alto, Parque Agua Fría, Villa Centinela, Termas de Malalcahuello, Cabaña Los Huemules, La Ladera, sector Malalcahuello, comuna de Curacautín. Ahí estaba esa información para que tenga presente también usted que está en la sintonía y es del sector Malalcahuello. Seguimos compartiendo este su rinconcito mexicano de hoy.

su rinconcito mexicano de este día 12 de junio de este año 2026. Saludos para todos nuestros amigos que están en la sintonía en Lonquimay 98.1, para Curacautín 95.7, www.radiocolección.cl. Hay unos amigos que están en la sintonía en Lonquimay, para don Roberto Veroiza y don Juan Yáñez, un cariñoso saludo en este día helado, casi ya invierno 2026, estamos a 12 de junio. El saludo de parte de don Luis Catalán, un saludo cordial para nuestros amigos que están en la sintonía en este día.

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1: Que descanse en paz. Tenemos el sentimiento de comunicar el sensible fallecimiento de Nelly Rosemary San Martín San Martín, que en paz descanse, conocida cariñosamente como Micho. Sus restos serán velados en el velatorio de la parroquia San Pedro a partir de las 16:30 horas aproximadamente. Sus funerales se avisarán oportunamente. Comunica el deceso la familia, gentileza de Funeraria Isla e Hijos Limitada. Reiteramos el nombre de la persona fallecida. Ha dejado de existir Nelly Rosemary San Martín San Martín, conocida cariñosamente como Micho, por quien rogamos a Dios descanse en paz.
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Saludos para todos nuestros amigos que están en la sintonía.

su rinconcito mexicano de este día viernes 12, estamos totalmente en vivo, 3:45. No se pueden hacer las dos cosas a la vez. Andaba contestando el teléfono, pegamos una cuña, nada que ver. Bueno, saludos para usted que está en la sintonía en este día viernes 12. Saludos para quienes cumplen años, son 15 los minutos que nos separan de las 13:01 p.m. Seguimos compartiendo este rinconcito mexicano, pero antes le cuento que tiene buenas ofertas supermercado Ahorra Más en Lonquimay. 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Seguimos compartiendo este sur.

su rinconcito mexicano de este fin de semana ya, día viernes 12 de junio de este año 2026. Estaba revisando una información con respecto a una ordenanza municipal que prohíbe el tránsito de vehículos motorizados fuera de la ruta R785 en el tramo ubicado al interior de la Reserva Nacional Malalcahuello, exceptuando vehículos de emergencia municipales y centro de esquí Corralco. Está una normativa que se entrega también por la cercanía de las vacaciones de invierno, donde mucha gente va a venir a la nieve y se complica el tema porque algunos vehículos 4x4 se introducen por cualquier sector. Se da a conocer el tema de los estacionamientos permanentes en la ruta, el porte obligatorio de cadenas para los sectores cordilleranos de nuestra zona y la subida, los horarios de subida y bajada de 8 a 15 y bajada de 15 a 18, doble sentido de 18 a 7 con 59 horas. Aplica todos los días, sábados, domingos y festivos de los meses de junio a septiembre y en el periodo de vacaciones de invierno. Eso para que lo tengan presente nuestros amigos y amigas que van a venir a disfrutar de la nieve en vacaciones de invierno. Son algunas de las recomendaciones que se entregan también para usted que está en la sintonía. Seguimos compartiendo este rinconcito mexicano de hoy.

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que descanse en paz. Tenemos el sentimiento de comunicar el sensible fallecimiento de Nelly Rosemary San Martín San Martín, que en paz descanse, conocida cariñosamente como Micho. Sus restos serán velados en el velatorio de la parroquia San Pedro a partir de las 16:30 horas aproximadamente. Sus funerales se avisarán oportunamente. Comunica el deceso la familia, gentileza de funeraria Isla e Hijos Limitada. Reiteramos el nombre de la persona fallecida. Ha dejado de existir Nelly Rosemary San Martín San Martín, conocida cariñosamente como Micho, por quien rogamos a Dios descanse en paz.

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Y vamos a la música a esta hora de la tarde.

Bueno, la música ranchera está ligada a las tradiciones del campo, a estar disfrutando de un rico almuerzo, estar compartiendo junto a la familia y los amigos. Así que un gran saludo para todos nuestros amigos y amigas que están todos los días conectados al 95.7 en Curacautín y sectores rurales, y al 98.1 en Lonquimay, con todos los sectores rurales también de la amplia comuna de Lonquimay. Seguimos compartiendo este rinconcito mexicano.

Compartimos este día viernes 12 de junio de este año 2026. Ya son las 2:18 de esta jornada. Saludos para todos nuestros amigos que están en la sintonía del 95.7, 98.1, www.radiocolección.cl. 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Seguimos compartiendo la música de México en este día viernes.

Compartimos la música de México y ranchera tropical en este día viernes 12 y todos los días desde las 13 hasta las 14:30 horas. Bueno, reiteramos a usted que está en la sintonía, tenemos posibilidad de nevadas en los sectores cordilleranos altos, así que ahí la precaución para nuestros amigos conductores en las diferentes rutas de la zona de la cordillera y precordillera. Además, en esta época ya es recomendación y obligación tener porte de cadenas. El paso Pinochet se va a mantener cerrado toda la jornada y hay nevadas y continúa el viento intenso en la zona del límite internacional. El paso y calma está transitable de 8 a en adelante con porte obligado de cadenas, clima cubierto con chubascos de agua nieve, 23 milímetros de agua también, y temperatura mínima fue de menos 5, la máxima no va a superar los 3 grados bajo cero. Viento este, 38 kilómetros la hora. Ahí está esa información para usted que está en la sintonía. Estamos con condiciones climáticas adversas en este día viernes y mañana sábado, dice la información.

0: Ya, nos tenemos que despedir de esta edición de hoy, viernes 12 de junio. Saludos para todos nuestros amigos que están en la sintonía de este su rinconcito mexicano. Que tengan un excelente fin de semana, el segundo de este mes de Los Santos. Cuídense mucho, está muy baja la temperatura. Si Dios quiere, nos encontramos el día de mañana a eso de las 13 horas, 1 de la tarde.
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0: y descanse en paz. Tenemos el sentimiento de comunicar el sensible fallecimiento de don Raúl Antonio Navarrete Urrea, que en paz descanse, acaecido en la ciudad de Rancagua. Sus restos serán trasladados para ser velados en la capilla San Andrés, ubicada en la población Diego Portales, horario de llegada aproximadamente a las 5 de la tarde de hoy viernes. Sus funerales se avisarán oportunamente, comunica el deceso la familia, gentileza de Funeraria Isla e Hijos Limitada. Reiteramos el nombre de la persona fallecida. Ha dejado de existir don Raúl Antonio Navarrete Urrea, por quien rogamos a Dios descanse en paz.
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0: Que descanse en paz. Tenemos el sentimiento de comunicar el sensible fallecimiento de Nelly Rosemary San Martín San Martín, que en paz descanse, conocida cariñosamente como Micho. Sus restos serán velados en el velatorio de la parroquia San Pedro a partir de las 16:30 horas aproximadamente. Sus funerales se avisarán oportunamente, comunica el deceso la familia, gentileza de Funeraria Isla e Hijos Limitada. Reiteramos el nombre de la persona fallecida. Ha dejado de existir Nelly Rosemary San Martín San Martín, conocida cariñosamente como Micho, por quien rogamos a Dios descanse en paz.
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5: Declaran admisible querella por administración desleal y prevaricación en fondo de 9.000 millones en GORE de la región de la Araucanía. Municipio de Loncoche reafirma compromiso con la seguridad escolar y el diálogo tras reunión por situación del Liceo Bicentenario Padre Alberto Hurtado Cruchaga. PDI de Angol detiene a dos adolescentes por infracción a la ley de armas en Victoria. En la Araucanía, subsecretario de Agricultura despliega agenda en terreno para impulsar el desarrollo productivo regional. Programa de CONAD y Cernatur busca elevar estándares del turismo mapuche en la región de la Araucanía. Estas y otras informaciones las tendremos para usted en Plataforma Informativa.
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0: último día de esta semana informativa a esta hora a través de Plataforma Informativa. Como siempre, vamos a estar revisando para ustedes las principales noticias ocurridas hasta este minuto en la región de la Araucanía. El juzgado de garantía de Temuco declaró admisible la querella criminal presentada por el gobernador regional de la Araucanía, René Zafirio, en calidad de presidente del directorio de la Agencia Regional de Desarrollo Productivo contra autoridades, exautoridades, directivos, exfuncionarios y asesores jurídicos por los delitos de administración desleal y prevaricación, respectivamente. Con esta resolución, la acción judicial inicia formalmente su tramitación y se dirige específicamente contra directivos, gerentes y funcionarios vinculados a la Agencia Regional de Desarrollo Productivo de la Araucanía, que se desempeñaron en roles determinantes en la gestión de recursos del programa de fondos concursables Reactivación Económica de las MIPYMES, que transfirió cerca de 9 mil millones a 328 beneficiarios. Es importante precisar que no estamos persiguiendo personas, sino que estamos exigiendo responsabilidades, explicó el gobernador de la Araucanía, René Zafirio. Entre los querellados figuran el ex gobernador regional y presidente del directorio, Luciano Rivas, su ex jefe de gabinete y director de la corporación, Juan Leonelli, además de Cristian Salas, exdirector de la corporación, y Stephanie Caminondo, ex asesora jurídica de la corporación y actual seremi de justicia, entre otros querellados. Viajamos al sur de la Araucanía, vamos a Loncoche porque autoridades comunales sostuvieron una reunión con representantes de la comunidad educativa para abordar las inquietudes planteadas por docentes respecto a hechos de violencia en contexto escolar. Alexis Pineda Ruiz, alcalde de Loncoche, encabezará una mesa de trabajo el próximo lunes 15 de junio para revisar las solicitudes y avanzar en soluciones concretas. El municipio de Loncoche, en su calidad de sostenedor de la educación pública comunal, reiteró su compromiso con la seguridad de las comunidades educativas y el fortalecimiento permanente de los espacios de diálogo tras la paralización de funciones realizada por un grupo de docentes en el Liceo Bicentenario Alberto Hurtado Cruchaga, motivada por situaciones de violencia en el contexto escolar registradas en los últimos días. Según informó la administración comunal, el petitorio elaborado por los docentes fue recibido oficialmente el pasado mediodía del miércoles 10 de junio, una vez avanzada la paralización de actividades. No obstante, y con el objetivo de generar instancias de entendimiento y avanzar en soluciones conjuntas durante la tarde de esa misma jornada, se desarrolló una reunión en dependencias del establecimiento. La instancia contó con la participación del director del liceo, Jorge González, el director del Departamento de Administración de Educación Municipal, DAEM, Fernando Vergara, y el jefe del Gabinete Municipal, Fernando Béjar Paz, quien concurrió en representación del alcalde debido a que la autoridad comunal se encontraba cumpliendo una agenda de trabajo en Santiago con organismos gubernamentales y entidades privadas. En la reunión además participaron de los docentes movilizados, asistentes de la educación, centro de alumnos y centro general de padres y apoderados, quienes analizaron el contenido del petitorio y acordaron continuar el proceso de diálogo mediante una nueva reunión programada para el lunes 15 de junio a las 4 de la tarde, la cual será encabezada por el alcalde de Loncoche. Según se indicó, las autoridades, este trabajo ha permitido reducir significativamente los episodios de violencia asociados a estudiantes fuera de establecimientos educacionales, fortaleciendo además espacios de acompañamiento, prevención y promoción de la sana convivencia.
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Vamos al ámbito policial porque detectives de la Brigada de Investigaciones Policiales Especiales VIPE de Angol detuvieron en situación de flagrancia a dos adolescentes por infracción a la Ley de Control de Armas, procedimiento realizado en la comuna de Victoria. La diligencia se desarrolló durante la jornada de ayer, cuando oficiales policiales efectuaron un control de identidad a dos personas de sexo masculino, ambos chilenos y menores de edad, quienes se desplazaban en un vehículo particular por el sector céntrico de la ciudad. Tras la fiscalización, los detectives encontraron entre las pertenencias de los jóvenes un arma de fuego tipo pistola. Asimismo, fueron incautadas un pasamontañas, dos armas cortopunzantes y otros elementos comúnmente asociados a la comisión de delitos. Todos los antecedentes del procedimiento fueron puestos a disposición del Ministerio Público, mientras que las especies incautadas quedaron bajo custodia policial para las pericias correspondientes. Por instrucción de la Fiscalía, los detenidos serán presentados durante la jornada de hoy en el Juzgado de Garantía de Victoria para la respectiva audiencia de control de la detención. Vamos a otro ámbito, al ámbito de la agricultura, porque berries, castaños, flores y vitivinicultura marcaron la agenda desarrollada por el subsecretario de Agricultura, Francesco Venecian, durante su jornada de visita a la Araucanía, con el foco en el desarrollo productivo de la región y en el trabajo que impulsan agricultores, cooperativas y organizaciones locales. Estamos alineando el trabajo en terreno para garantizar que los recursos lleguen de manera oportuna y efectiva al sector agrícola, además de programas que realmente respondan a las necesidades de los productores, sostuvo Venecian. Asimismo, el subsecretario de Agricultura afirmó que los agricultores necesitan herramientas concretas que les permitan enfrentar sus desafíos en terreno. Durante esta visita, sostendremos reuniones con productores del rubro de la avellana, con ganaderos y con diversos actores del sector. Toda la jornada se desarrollará en terreno, al igual que mañana, cuando nos reuniremos con asociaciones de agricultores, pequeños y medianos productores, así como con usuarios de INDAP. Respecto de las acciones de preparación ante eventuales emergencias, durante la presente jornada, la autoridad indicó que nosotros ya hicimos un instructivo detallando todas las zonas conflictivas que se inundaron en 2023, con los agricultores afectados y con los seremis en cada una de las regiones. Están haciendo las revisiones de estas zonas de emergencia para ver si están limpios los cañones, si se han hecho los trabajos preventivos, para ver así los sistemas productivos, de tal manera que si tenemos un evento de emergencia para esta temporada, poder reaccionar de forma más rápida y eficiente con las soluciones hacia el sector agrícola.

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0: Con un saldo positivo finalizó la ejecución del programa SIGO, Sistema Inicial de Gestión Organizacional, Empresas de Base Indígena, una iniciativa pionera a nivel nacional impulsada por la Subdirección Nacional Temuco de Conadi y Sernatura Araucanía. El proyecto concluyó exitosamente su periodo de clases y asistencias técnicas, logrando certificar a micro y pequeñas empresas de la región. Vilma Leville Carrillo, emprendedora turística de Nativo Dico, indicó que estuvimos 3 meses en un proceso continuo con profesores súper dedicados a enseñarnos para mejorar la estandarización de nuestra empresa. Ha sido muy importante que las instituciones nos apoyen para seguir creciendo y aquí nos ayudaron con recursos y con profesionales. Y esa es la forma en que vamos a salir adelante. El programa comenzó originalmente con 20 emprendimientos, de los cuales 17 empresas terminaron exitosamente el riguroso proceso formativo. En total se completaron 96 horas presenciales divididas en 64 horas de capacitación cronológica en aula y 32 horas de asistencia técnica personalizada directamente en cada empresa. Y de esta manera ponemos punto final a la presente edición de Plataforma Informativa. Desde ya agradecemos vuestra sintonía. La invitación cordial es para que usted siga junto a esta emisora porque tenemos mucho más que entregar para usted. Que tenga un buen fin de semana.
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1: ¿Cómo están, amigos míos, amigas mías? Gusto de saludarles para comenzar una nueva jornada, señoras y señores, de la mejor tarde de Chile, con las canciones que tú quieres escuchar, con algo preparadito, algo no preparadito, algo así como que lo que nos vaya también dictando un poco la programación y lo que, bueno, a ver si podemos saber lo que tú estás pensando en materia musical. Por lo tanto, ahí nosotros vamos a echar en estas antenas que son de saber qué es lo que ustedes piensan. Te imaginas, hay buen tema ese como para conversarlo, ¿no? O sea, esa cosa sensorial o extrasensorial, como se le podría llamar, de saber, por ejemplo, lo que tú estás pensando. ¿Te imaginas qué buena onda sería, hombre, por Dios? Ya, pero no es el caso, señoras y señores. Ya estamos rayando la papa. Y eso que ni siquiera es domingo. Para comenzar un fin de semana maravilloso, hombre, por Dios, también con las ofertas de supermercado Ahorra Más. Pero bueno, eso lo dejamos para después de esta bella canción que tenemos para ustedes en colección. Yuri.

Oye, la Yuriana con esta canción, Yo te amo, en la música para este día. Maravilloso, fantástico, para pasarlo bien, para ser feliz, señoras y señores. 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Me acordé del amigo que dice, oye, ¿por qué tú te llamas Carlos si eres uno solo? ¿Por qué? Porque yo me llamo Mario y soy uno solo, si no sería Mario. Gracias. ¿Qué le es eso? Carlos, soy varios. Sí, Carlos varios. Ya. 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Oye, también quien nos va a acompañar es Panorama, Emanuel Rodríguez, 1080, toda esa buena onda, y por supuesto, con las bellísimas canciones que nos trae esta siguiente artista, Chucha. No, la artista se llama Chucha. Eso. Chuchas. Si tuviera una S, chuchas. O varias chuchadas. Ya. Chucha en la música, la danza de...

La regia estupenda rubia de aquel tiempo que llegó al Festival de Viña de aquí de Chile y le dijeron algunas cosas bonitas que no entendió y después se puso a llorar porque las entendió. Chafle, caramba. Seguimos con Walter Olmos, señoras y señores, con Adicto a Ti, día viernes en colección.

Soy un adicto a ti, señoras y señores. Se llama esta canción con Walter Olmos. Y la quisimos obviamente programar para escuchar buena onda, buena música. Aquí en los estudios de la radio, señoras y señores, Avenida Manuel Rodríguez 885. 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Cantamos un poquito y después de este... cantar un poquito, vamos con otro tremendo temazo. Set to you. Ahora sí. Vamos con Wisin y Yandel, señoras y señores, con este sexy movimiento en la mejor tarde de Chile de colección.

pasados los 28 años, o por ejemplo, sí, yo. Analizamos estas canciones, escuchamos. ¿Han escuchado la letra de estas canciones, por ejemplo? Dame un beso con baba, que sepa a guayaba. Los extraterrestres. Dios mío. Lindas canciones en colección. Bueno, analizando un poco la canción que estábamos escuchando recientemente, señores y señores, pero nos quedamos con Supernova y esta canción maravillosa que se llama Maldita.

música con Supernova. No sé si se acordaban de esta canción bonita. Maldito amor. La vivencia de los chiquillos cuando se enamoran, pues. Claro, y tienen su primer despecho, tal vez. Súper aceptable lo que piensa la chiquilla. 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Oye, estamos... Uy, casi mi pitrilco. Estamos en lo mejor de la tarde, mis queridísimos amigos, con canciones que ustedes también van sugiriendo a la radio, a nuestro teléfono, el 452-881532, o simplemente también un WhatsAppito a el más 569-9451-6522, más lento, ya, más 569-9451-6522. Ahí está, de Vineya. Vamos con Soraya. Quédate en conexión.

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4: 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Atención vecinos de la Araucanía Norte. 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

0: Es la música de Estaba Scan, señoras y señores, con la chica nacional. Es la mejor tarde de Chile, amigos míos, amigas mías. Desde... directamente desde Santiago de Chile, mis queridos amigos, por las señales análogas de las FM de Radio Colección 95.7, Curacautín 98.1, la ciudad de, exacto, Lonquimay, y en todo Chile, www.radiocolección.cl. Soy Carlos Arias y muchas gracias por estar ahí. ¿Qué hay en materia de fútbol, de deporte, con nuestros coterráneos que triunfan? Sí, ahí en el deporte internacional. Muchas gracias, Charlie. Siempre atento, siempre, siempre atento. Alexis Sánchez recibe potente señal la postura del Sevilla por el futuro del Niño Maravilla. A pocas semanas del término de su contrato con Sevilla FC, el delantero chileno Alexis Sánchez podría extender su permanencia en el club español. Aunque durante gran parte de la temporada se proyectó su salida, la dirigencia andaluza confirmó que mantiene conversaciones con el entorno del tocopillano para alcanzar un acuerdo de renovación. El encargado de transparentar las intenciones del club andaluz fue el nuevo director deportivo sevillista, José Ignacio Navarro, quien confirmó que ya existen conversaciones con el entorno del Niño Maravilla. ¿Tiene algo por ahí del Niño Maravilla? ¿No? ¿El disco? ¿Qué pasó con ese disco que andaba? Ah, se terminó quebrando, tenía un sitio, estaba quebrado, sí. Y tenía, ululaba y saltaba la aguja, ¿cierto? ¿Y el café? Oye, que derecho tenía esos tiempos. Cuando controlábamos, cuando poníamos música con cassette, vinilos, compact disc, ya era más moderno la cosa, pues ya había como un billete un poquito más largo. Oye, bueno, pero a propósito de, señoras y señores, recuerden que estamos a esta hora compartiendo con toda la música de Sánchez Aedo, Tú No Tienes Corazón. El exitazo también que me gustó muchísimo es Para No Pensar en Ti. Pero bueno, ahora, mis queridos amigos, vamos con Tú No Tienes Corazón de Sánchez Aedo. Pero después vamos a ir con esa canción. No es porque ahora la vamos a programar. No, no, no. Señores y señores, hay más música siempre. A eso, aquí en tu radio Colección 95.7 Curacautín 98.1 en la ciudad de Lonquimay.
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Atención, hoy día, queridos, queridas, 21 horas, los 80s, 90s sin más, con la música, los oldies, la música que nos hace viajar al pasado. Nos acompaña Ricky Martin, Vida Loca en colección, la mejor tarde de Chile en colección.

0: Qué buena onda, mis queridos amigos, a esta hora aquí en la Radio Colección, porque disfrutamos y seleccionamos música para que lo pasen bien. Ya un fin de semana que tenemos encima.
1: ¡Ay, tengo el fin de semana encima!
0: Gracias. Para contarle también, porque estamos con nuestros auspiciadores, Dores, y que nos dicen muchísimas cosas interesantes para nuestro bolsillo. 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Y la música de ofertas, Charlie, muchas gracias. ¿Tiene o no tiene?
2: Ya no importa.
0: Música, señoras y señores, de oferta que tenemos para ustedes. Sí, pongamos la cosa bien, pues Charlie, esa es la idea. Ah, qué buena tu música. Te pasa. Esa es como música de... música de horóscopo. No, no es horóscopo, Charlie. Vamos con la música. Ya, ahí sí, por ahí sí. Por ahí sí, vamos con el tu, ta, ta, ta. 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
0: 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Sánchez Aedo, tú no tienes corazón. Es la mejor tarde de Chile en colección.

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3: Ya. Vamos, cerraron, weón.
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7: Con la campeona del mundial, señoras y señores, Shakira. Te aviso, te anuncio. Colección te acompaña.

chica que factura, Shakira, en la música, mis queridos amigos, con esta la mejor tarde de Chile en colección. A ver qué tenemos para contarles, mis queridísimos amigos de la prensa digital. Advierten que el Mundial 2026 impulsó una ola de estafas. ¿Cuáles son las más comunes y cómo evitarlas? Ponga mucha atención porque hay que estar siempre atento a todo este tipo de cosas, ¿eh? Expertos en ciberseguridad e incluso el FBI o FBI han advertido sobre la ola de estafas que está impulsando la Copa Mundial de Fútbol en 2026. Y aquí los ciberdelincuentes aprovechan estos momentos de euforia para cometer el fraude. Hasta ahora se han reportado sitios web falsos, ventas fraudulentas de entradas, paquetes turísticos inexistentes, tiendas fraudulentas, robo de datos bancarios y hasta fraude con el álbum del evento. Sí, ponga atención. De hecho, el FBI a finales de mayo advirtió que ya había decenas de sitios web fraudulentos, la mayoría diseñados para suplantar a la FIFA y sobre todo robar datos. El FBI ha identificado a personas que realizan estas actividades para recopilar información personal, vender entradas y productos falsos para la Copa Mundial y posiblemente facilitar otras actividades maliciosas, informó el organismo. Si un ciberdelincuente, mira, delincuente, ¿eh? Estamos hablando con la jerga del delincuente. Y si un ciberdelincuente obtiene acceso a la información personal de una víctima, puede crear nuevas cuentas a su nombre y, en última instancia, estafarla al entrar. Hay que estar con mucho ojo a este tipo de cosas, mis queridos amigos, porque hoy día la tecnología avanza de una manera increíble y nosotros, bueno, ahí vamos, pues claro, no sabemos qué es lo que está pasando al otro lado del mundo, qué están haciendo, en fin, hackeando nuestras cuentas tal vez. Por eso no hay que meterse en esas cosas que aparecen en la internet, en cualquier página. Hay una web, hay una página que como que te da a conocer todos los links que son maliciosos y que podrían en alguna posibilidad, el agregado que tiene, meterse y tú sin saber leer ni escribir, porque así a uno lo pillan, exacto, por eso uno se pega a los medios jarrazos. Entonces, esos son buenos para ya tenerlos a la vista y saber, ah, no, esta extensión no sirve, esta dirección de internet me suena como a Chaya, así es que, mi querido amigo, mi querida amiga, esté siempre, pero muy potente ahí en eso que nos indica que podemos ser estafados. Y mientras tanto,

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Mira, ahí se metió una dirección maliciosa y me hizo repetir el tema.

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simpática, mis queridos amigos, con mucho ritmo para este fin de semana aquí en tu Radio Colección. Y obviamente, señoras y señores, en la mejor tarde de Chile. Nos quedamos ahora con Puerto Seguro.

0: Mucha música, mis queridos amigos, a esta hora de la tarde, en obviamente la mejor tarde de Chile, en Colección. Y recordándote, señoras y señores, que estamos a esta hora con el playlist de tu vida y también escuchando esta tremenda canción que se llama Tú no tienes corazón, de Sánchez Aedo. Nos quedamos con Sandro.
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Escuchábamos a Sando, señoras y señores, con esta canción que se llama así, me salió como güey, ¿no? Una muchacha y una guitarra. Seguimos bailando, seguimos disfrutando, seguimos coreando estas canciones, sí. Oh, coreando, coreando. Oye, contarte también dentro de todas estas cositas que están pasando a esta hora, entretenidísimas en la radio de Chile. Oye, requieren estudios adicionales, dice entre comillas, experto explica por qué Contraloría frenó reglamento de ley Uber. Una excelente alternativa para la gente que se encuentra sin peguita, agarra su autito y hace fletecitos ahí, echa a la gente arriba, ¿cierto? Le pagan algunos que no pagan y oh, le roban el auto, Dios mío, por Dios. Pero en Curacautín, lo que más no, todavía no sucede ese tipo de cosas tan graves, ¿no? ¿Sí? Oh, no te puedo creer, ¿sí? Oh. Ya, pero hay que tener ahí, hay que ser precavido nomás, pues. Oye, la Contraloría General de la República puso un freno al reglamento de la denominada ley Uber por deficiencias y fundamentos técnicos y jurídicos. El experto en transporte, don Juan Carlos Transporte, Franco Basso, explicó que lo anterior impide que la normativa aprobada en 2023 entre en vigencia, lo que deja a las aplicaciones de transporte sin implementación práctica. Seguimos lamentablemente sin una implementación práctica de esta ley, afirmó. Y para redondar y finalizar, el experto detalló que la ley Uber incorpora medidas como la obligación de tributar en Chile, seguros para pasajeros y licencias profesionales para conductores. Sin embargo, Basso explicó que Contraloría cuestionó las modificaciones impulsadas por el gobierno actual. Entre ellas está la rebaja de las exigencias técnicas, como la cilindrada mínima de los vehículos.

Y eso. No, hay que seguir leyendo un poco más si había algo más interesante, pero eso es más o menos el cómo se presenta este proyecto que está ahí frenado y bien también, porque hay mucha gente que se encuentra sin pegar, como les decía antiguamente. Y esto sirve bastante como para llegar algunas luquitas y parar la olla, ¿sí o no? Oye, vamos con Paulina Rubio. Yo no soy esa woman.

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Canciones maravillosas, amigos míos, aquí en tu Radio Colección, con todo lo que es el recuerdo, las All Disc, o a propósito de las All Disc, hoy día, desde las 21 horas, 80s, 90s y más, con quien les habla. Estamos en todas, sí, estamos parchando en todas, y nos alegra muchísimo estar con ustedes compartiendo esta buena onda, mis queridos amigos de aquí y de allá. No soy de aquí, ni soy de allá, pero estoy con ustedes en la Radio Colección, y eso es bueno, ¿verdad? 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Nos vamos a quedar con Olga Tañón y esto que dice Hielo y Fuego. Te acompaña la mejor tarde de Chile. Soy Carlos Arias. Gracias por estar ahí.

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Es ahí donde nos puedes encontrar, mi querido amigo, mi querida amiga, para esta que es...

música, canciones, mis queridos amigos, al estilo y el rumbo a lo que es el fin de semana, mis queridísimos amigos que están en la sintonía de esta tu radio colección. Oye, bueno, siempre estamos anotándonos un poquito ahí con la información y qué les puedo comentar en tema tecnología, porque Video Asus lanza el nuevo Expert Book Ultra a la misma altitud del Everest para probar su resistencia. ¿Qué significa esto? La marca tecnológica Asus realizó un experimento en condiciones extremas al enviar el nuevo Notebook Expert Books Ultra por encima de la altitud del Monte Everest. Hay un montón de metros para arriba, kilómetros, con el objetivo de evaluar la confiabilidad del modelo más avanzado de la serie Expert Books en situaciones reales. El dispositivo se mantuvo completamente operativo durante el ascenso, descenso y aterrizaje. El equipo ya se encuentra disponible en Chile con una propuesta diseñada para ofrecer máximo rendimiento y portabilidad en entornos profesionales. Viene como a combatir o hacerle la guerra a Apple, el de la manzanita. Resistencia del nuevo Xbox Ultra de Asus. La prueba alcanzó una altitud de 8.856 metros, superando la cima del Monte Everest, ubicado a 8.849 metros. A esa altitud o altura, la temperatura ambiente descendió hasta los menos 42,5 grados. Bueno, en Lonquimay también ha habido esta temperatura, ¿sí o no? Está por debajo, debajo. Mientras que la presión atmosférica para significativamente menor que a nivel del mar, el notebook operó en un entorno donde la temperatura, densidad del aire y estrés mecánico se alejaban simultáneamente de las condiciones normales del uso. Señoras y señores, vamos con más lindas canciones en tu radio colección. Te traigo a Miguel Bosé. Si esto es amor, te acompaña.

Son las canciones aquí en tu radio colección. 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

canciones que programamos, mis queridos amigos, para cada uno de ustedes de este fin de semana riquísimo, donde ya estamos comenzando a diagnosticar y programar nuestro fin de semana querido y también muy anhelado durante la semana. Amigos, amigas, ya comienza un fin de semana y Netiño lo sabe. Estamos en la mejor tarde de Chile. Soy Carlos Arias y muchas gracias por estar ahí. Colección te acompaña.

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Seguimos compartiendo la música, seguimos compartiendo los éxitos aquí en tu radio colección, amigo mío, amiga mía, como es de costumbre. Entre canción y canción en la radio, vamos comentando lo que tenemos para ustedes, como siempre, de lunes a sábado en la tarde de esta tu radio colección. 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Bueno. Son gajes del oficio, ¿no? Amigo mío, amiga mía, estamos acompañándote con la mejor música aquí en tu radio colección, en el 95.7 y 98.1 en la ciudad de Curacautín, respectivamente, y Lonquimay también.

y comenzamos de inmediato, amigos míos, con nuestros auspiciadores y obviamente saludando a quienes recién llegan a la sintonía de la radio. Siempre lo estamos hablando, siempre lo estamos acogiendo, señoras y señores, con lo más rico de este programa, que siempre se hace con amor, con mucho amor y mucho cariño para cada uno de ustedes. Saludando también y abrazando a la gente que se encuentra en los sectores rurales, poblacionales, villas, en fin, en todas partes de este hermosísimo Curacautín querido, Lonquimay amado, y toda la zona también. Te comento que nos va a acompañar, como dije antes, y como ya ha sido, está siendo como habitual esta semana, partimos el día martes con música, con canciones, aquí fichando en la radio. Mi nombre es Carlos Arias, obviamente, discúlpenme, me presento. Y como siempre, como dije antes, sacando lo mejor de las canciones y lo que podamos aportarles a ustedes. Y con nuestros auspiciadores, como dije antes, ahí completo. 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Me saludan bien. Llamo. Vamos con más música aquí en tu radio colección.

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Amigos míos, estamos con lo que es la prensa digital. Estamos también con ustedes, amigos míos, que nos encuentran en el 95.7 FM, 98.1 en Lonquimay, en el dial, y también en www.radiocolección.cl. Y también para comentarte que nos acompaña nuestros amigos de Sánchez Aedo. Hay recuerdos que pesan y silencios que gritan tu nombre. 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Amigos míos, y precisamente vamos a escuchar a Sánchez Aedo y esta canción maravillosa que se llama Para no pensar en ti. ¿Qué te parece? ¿La has escuchado? Está en plataformas digitales, amigos míos, amigas mías. Sánchez Aedo en colección.

0: Vamos, cerraron, weón.
1: Sánchez Aedo, para no pensar en ti, señoras y señores. Canción que está disponible en todas las plataformas digitales. Sánchez Aedo, Sánchez Aedo, para no pensar en ti. Oye, y se viene la otra que es tanto o mejor que esta, tan buena como esta. Sánchez Aedo, para no pensar en ti. Y la siguiente es... Tú no tienes corazón. Hay que ir a las plataformas digitales definitivamente para escuchar a Sánchez Aedo. 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Te estamos acompañando con buena música, con buena onda, siempre aquí, en tu radio.

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1: Que descanse en paz. Tenemos el sentimiento de comunicar el sensible fallecimiento de Nelly Rosemary San Martín San Martín, que en paz descanse, conocida cariñosamente como Micho. Sus restos serán velados en el velatorio de la parroquia San Pedro a partir de las 16:30 horas aproximadamente. Sus funerales se avisarán oportunamente. Comunica el deceso la familia, gentileza de funeraria Isla e Hijos Limitada. Reiteramos el nombre de la persona fallecida. Ha dejado de existir Nelly Rosemary San Martín San Martín, conocida cariñosamente como Micho, por quien rogamos a Dios descanse en paz.
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la música a esta hora, mis queridos amigos de la Radio Colección. Estamos hasta las 6, hasta las 18 horas, con todo esto que es bonito, con todo esto que son las ofertas también que tiene para ustedes, amigos míos. 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Oye, Juan Luis Guerra, El Costo de la Vida. Esta canción cuesta para que salga, porque cuando estamos aquí con el Charlie, obviamente, el Charlie nunca pone esta canción. Yo hablo así que sube el costo de la vida y nunca pone esta canción.

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éxito de grandes artistas, mis queridos amigos, aquí en tu Radio Colección a esta hora, y compartir junto con las canciones también de Sánchez Saedo, Tú No Tienes Corazón, canción que ya hemos programado obviamente en esta tu tarde, para que así, mi querido amigo, mi querida amiga, obviamente te guste mucho más la canción. Vamos con otro grande de la música, Frank Sinatra, New York, New York, en Colección. Soy Carlos Arias, gracias por estar ahí.

Frank Sinatra en la música. 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Vamos con José Feliciano. Fama internacional, ¿eh? Fama internacional. Paso la vida pensando.

Música estaba José Feliciano, queridísimos amigos, con Paso la Vida Pensando. Es la mejor tarde de Chile, acá en el 95.7 Curacautín, 98.1 en Loquimay y en www.radiocolección.cl, señoras y señores. Ya estamos casi llegando al final de esta edición, mi querido amigo, pero tengo algo importante que decirle en el tema futbolístico, porque Cristiano Ronaldo reconoce que Portugal venció a Chile a media máquina. Lo normal no era estar al máximo nivel, dice. La selección lusa ya piensa en el Mundial de Estados Unidos tras los amistosos que sostuvo contra La Roja y Nigeria. El debut de los ibéricos está programado para el miércoles 17 de junio contra República Democrática del Congo. La selección de Portugal ya comienza a pensar en el Mundial de Norteamérica 2026. Este viernes, la delegación fue recibida por el presidente de la República, Antonio José Segura, antes de tomar el avión que los llevará a Estados Unidos. Una nota que hicimos detallarla ya al final, obviamente, casi, de este tu programa, mi querido amigo, mi querida amiga. Oye, hasta mañana, sí, hasta mañana, si Dios así lo quiere. Y por supuesto con las canciones que tú más eliges a nuestro dial y a nuestro teléfono. Un abrazo muy grande, que lo pasen muy lindo y nos encontramos, como insisto y digo, nuevamente mañana. Nos vamos con el maestro Fernando Viergo, Un Café para Platón.

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4: Ya. Vamos, cerraron.
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